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Ajá, se metieron otra vez estos muchachos, ¿eh? Ya, ya sé qué quieren. Ustedes quieren venir a cantar conmigo, ¿cierto? Pero para cantar conmigo se necesita trabajar conmigo. A ver el serrucho. Tú, que estabas tocando allí ese serrucho, a ver, mira, escucha la guitarra. Te voy a hacer un ejercicio. Si tú puedes hacerlo, te invito todos los días a cantar conmigo y les enseño los secretos de la carpintería. Escúchala. Vamos, vamos bien. A ver allá. Y tú, el de la lija, vamos. Escucha. Amanda, esto va bien. A ver, mira, el del martillo, te voy a dar estos tablones. Mira, toma. Con tres puntillas tienes que acotarme aquí una canción. Escucha. Cuidado con los dedos. Eso. Cuidado, cuidado. Muy bien, muy bien. Ahora hagamos la orquesta y vámonos ya. Hagamos una orquesta y nos vamos. Ah, listos. Uno, dos, tres. Eso. Cuidado allá. Cuidado con los dedos. ¡Ojo!

Un puntillo y todo, hombre. Tranquilo, no te preocupes por el metro. Eso, vamos. Eso. Así. Quedan invitados todos. Chao, chao, chao. Guardemos todo. Guardemos.

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0: de querida. Caramba, ¿no?
1: Está este vestidito marcado.
0: Claro, está ese vestidito muy querido.
1: ¿Para dónde voy?
0: Oye, ¿para dónde?
1: Pues para el cumpleaños del burrito.
0: Oye, qué rica esa vaina, oye. Rumba, entonces. No, preguemos, entonces. Oye, ¿por qué no vamos?
1: Pues vamos, pues. Lo que a mí me preocupa es que yo soy cola en la fiesta.
0: No importa, nos colamos dos o tres. Yo voy aquí con mi compañero Wilson.
1: Vamos, pues, vamos.

0: Violeta, ¿por qué no te comiste todo el pan del desayuno?
1: Es que guardé un pedacito para mi amigo el chigüiro que canta todos los días en mi ventana.

0: amigo, yo no los invité a jugar conmigo, ¿ves?
1: Queremos jugar al Eco contigo.
0: A ver, ¿y por qué? ¿Por qué? ¿Por qué?
1: El juego del Eco es que tú dices una cosita y nosotros te repetimos.
0: Ay, a mí me gusta.
2: Venga, ¡qué rico!
0: Ya vemos a la niña que está allá y el vendedor de frutas también. Vamos a llamarlo entonces. A ver, yo empiezo.
3: Cinco deditos tiene mi mano.
4: Cinco deditos tiene mi mano.
5: Ay, yo también quiero jugar.
0: A ver.
6: Cinco deditos tiene mi mano.
4: Cinco deditos tiene mi mano.
5: Yo quiero.
0: A ver.
5: Cinco deditos tiene mi mano.
4: Cinco deditos tiene mi mano.
5: Ay, yo quiero llamar al vendedor de frutas. Sí,
7: venga.
5: Don Pepe.
8: Sí.
5: Aquí no me está vayendo un burro.
8: ¿Ustedes me quieren burro a mí? Bueno, pues, trataré pues. Cinco deditos tiene mi mano.
4: Cinco deditos tiene mi mano.
5: A ver, no, venga, ahorita no te dé pena, sí, hazlo. No te dé pena,
0: tengo un poquito.
5: Ay, mira que todos seguimos, dale tú rápido.
1: Cinco deditos tiene mi mano.
4: Cinco deditos tiene mi mano.
5: Profesora,
0: ay,
5: profesora.

0: 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El agua se volvió doro y cristal.
1: ¡Silencio! ¡Silencio! ¡Silencio, por favor! ¡Silencio! ¡Silencio! ¡Y que empiece la función!
0: Y en medio del salón saltó, saltón.
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